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0: Mira, dile Moody. 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

dijo que no se podía? ¿Quién dijo que no te iba a dar? Puerto Rico, Panamá, ¿sabes? Combinación perfecta. Oye, Freddy, te espero acá.

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2: A golpe de clave con la familia André. Que se sientan esos coros. Vamos a ver.

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Son las 6:15 de la mañana. Muy buenos días. Muy buenos días para todos mis queridísimos oyentes. ¿Cómo están? ¿Cómo amanecen? Les damos la bienvenida a esa su programación de la radio que más los complace, Briseño Estéreo. Hoy le damos la bienvenida a este nuevo día, día martes. Hoy tenemos martes 8 de septiembre ya, oiga, 8 de septiembre. Vamos es iniciando, más bien volando. Ya llevamos 8 días de este mes, 8 días del mes de septiembre. Este día tan bonito, hoy amaneció soleadito por acá, encontramos un día bastante soleadito, ya las montañas se pintan de ese amarillito del sol y le damos entonces la bienvenida a este maravilloso día, empezando con esta buena música popular.

Hoy entonces, como todos los días, los invito a que iniciemos esta mañana, ese hermoso día, con una oración, claro, una oración que nos une a todos en comunidad. Vamos a decirle al Dios Todopoderoso, amado Dios, en este comienzo de semana, ponemos en tus manos a nuestro querido municipio y cada persona que lo habita. Bendice, Señor, todos nuestros barrios, nuestras veredas, cada hogar que hoy abre sus puertas a un nuevo día. Encomienden ustedes, si son de otros municipios, encomienden a sus veredas, encomienden sus municipios. Le pedimos al Señor que nos ayude a recordar que una comunidad se construye con pequeños actos de respeto, de solidaridad, de servicio. Hoy podemos mirarnos como hermanos y estar dispuestos a tenderle la mano a quien lo necesite. Bendice también, Señor, a quienes trabajan por el bienestar de todo nuestro pueblo, por nuestros directivos, por nuestros mandatarios. Dale, Señor, sabiduría para tomar buenas decisiones. Y regálanos esta semana que va comenzando, una semana tranquila, llena de oportunidades y de esperanza. Señor de la vida, esta mañana yo me quiero extender un poquito más en la oración, porque quiero elevar una oración especial por todos aquellos hombres y mujeres del campo, nuestros campesinos. Padre Celestial, tú conoces el esfuerzo que comienza desde antes de salir el sol, desde muy temprano, desde hace varias horas ya. Esas manos empezaron a trabajar la tierra con esperanza para que se deposite en ella la semilla de un futuro. Bendice, Señor, todos sus cultivos. Bendice, Señor, nuestros ganaderos y sus animales, sus hogares, cada camino que recorren día tras día. Te pedimos que para hoy, con este sol tan hermoso, el clima siempre acompañe sus labores y que puedan recoger con alegría el fruto de tanto sacrificio. Dale, Señor, salud y fortaleza a cada campesino que hoy está escuchando esta emisora y permite que su trabajo sea valorado y recompensado. Te damos gracias, Señor, por quienes con sus manos hacen producir nuestra hermosa tierra. Y te pedimos que la unión de nuestra gente sea siempre una fuerza para salir adelante. En el nombre de tu Hijo Jesucristo, en el nombre del Padre, del Hijo y del Espíritu Santo. Amén. Gracias.

0: Gracias nuevamente por darme ese espaciecito para hacer una oración tan bonita. Vamos a darle paso a una llamada. Por acá ya madrugó don Reinaldo. Buenas.
1: Buenos días, ¿cómo amaneció?
0: Muy bien, gracias a Dios, muy bien.
1: Ah, me alegro mucho.
0: Gracias, muchas igualmente.
1: Muchas gracias por esas palabras tan lindas que le pedí a Dios para todos nosotros.
0: Amén, con mucho gusto, con todo el corazón. Bueno, cuéntame qué quieres escuchar.
1: Ah, para que me haga el favor y me coloque el disquito de Buena Mañana y me pone Tres Caminos.
0: Y Tres Caminos, qué bueno, claro que sí.
1: Y muchísimas gracias, le escucho a Virginia Estéreo, lo mejor.
0: Con todo gusto, don Reinaldo, un abrazo fuertecito bueno, para usted.
1: Bueno,
0: chao, bueno, feliz mañana. A esa hora, bueno, siempre ya tardecito, vamos a darle paso también por acá a un mensaje de voz. Muy buenos días.
2: Buenos días, Briseño Estéreo, ¿cómo amanecieron?
0: Pues muy bien,
2: yo amanecí muy bien por aquí en el Liberón.
0: Qué bueno.
2: Por aquí, me alegra de saludarlos y pedir un disquito a la emisora, saludar a todos los que siguen la emisora, que Dios me los bendiga, que hayan amanecido muy bien este martes.
0: Muchas gracias.
2: Un disquito. Yo también tuve 20 años.
0: Sí, tuve 20 años. Muy bien, excelente. Qué linda canción, hace rato no la escuchaba. Muy bien, también está doña Eugenia. Me dice, hola, muy buenos días. Con Eugenia Penago para dos semitas, copitas de licor y Tres Caminos. Muchas gracias y que tengas un excelente día. Listo, con todo gusto, doña Eugenia. Por ahí nos vamos yendo con las canciones populares de esa mañana, canciones viejitas en Despertando con el Campo de Briseño Estéreo.

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0: las 6:39 minutos de la mañana. Aquí a esa hora tenemos la buena música popular, la música viejita, música de antaño, musiquita colombiana. Vamos a darle paso a un mensajito de voz para poner sus canciones. Buenos días.
1: Señorita Muñecota, muy buenos días. ¿Cómo amanece?
0: Buenos días, muy bien. ¿Y usted?
1: Señorita, ponme dos canciones.
0: Claro que sí.
1: Fuera el lugar de Francisco Gómez y la tardista del Dormazo. Un saludito para Reynel Vera, César Zapati, para que en camino.
0: Gracias.
1: Señorita preciosa, y que pone feliz día.
0: Gracias, gracias. Oiga, excelente. Muy bien, gracias por ese saludo, don Carlos. Igualmente se lo devuelvo hasta San Roque, donde usted se encuentre, con todo gusto. Vamos a buscar por acá. Vamos a ver, espérense un momentico, yo repito por acá. Si usted me dijo de Francisco Gómez.
1: Dígame algo, te ponme dos canciones. Fuera el lugar de Francisco Gómez.
0: Sí, sí, ahí estaba repitiendo, claro. De Francisco Gómez, pues a ver qué era ese. Ya sigo entonces con otro mensajito. Muy buenos días por acá, buenos días.
2: Muy buenos días, Estrellita.
0: Buenos días.
2: Espero que amanezca bien. Lo saluda Orlando de aquí de Palestina. Oye. Que me haga el favor tan amable. Me coloque humo licor.
0: Humo licor.
2: Y tiro el directo.

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6:53 minutos de la mañana en la radio que te complace. Ya faltando 10 minuticos, menos de 10 minutos, 7 minuticos, 5 minutos. Vamos a escucharnos la última canción popular para que le demos paso a la Santa Eucaristía, que se transmite desde a través de Briseño Estéreo desde la parroquia San Antonio de Padua. Vamos a escuchar entonces por acá la última canción, que es Humo y Licor de Los Pamperos. Después de Los Pamperos vamos a escuchar las canciones, ya le voy a decir para que no sepamos qué escuchan después de la Eucaristía. Me dice, hola, buenos días, me hace el favor de colocarme Eco de tu voz, gracias y feliz día. Y lo comparto mi esposo Albeiro aquí en mi casa. Bueno, no le entendí muy bien porque ahí me escribió muy mal, entonces no le entendí. Dice, y proceso, lo comparto mi esposo Albeiro aquí en la casa. Eso me escribió. Entonces, bueno, seguro que la canción es para el esposo Albeiro. También está Doña Blanca que me dice, Estrellita, ¿cómo estás? Hágame el favor de saludarme con el tema Ocupaste mi nido del dueto Revelación. Gracias, Blanca, desde San Epifanio. Dios te bendiga. Amén, Doña Blanca. Igualmente, Dios la bendiga. Tengo esos dos mensajes y otros dos mensajitos de voz, que esos ya sí suenan después de la Eucaristía. Y para las personas que acabé de leer, para Doña Blanca y la otra persona, no me dijo quién es, a esas les suenan sus canciones, la que me pidió el eco de tu voz, esas cancioncitas les suenan después de la Santa Eucaristía, suenan las canciones. Por eso no se desconecten, porque seguimos con más música después de esa pausa que es la Santa Eucaristía, siendo las 6:54 minutos, vamos a darle play a la canción que está sonando. Humo y Licor de Los Pamperos suena en Despertando con el Campo de Briseño Estéreo.

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Buenos días. Celebramos la Santa Eucaristía en acción de gracias al Padre Marianito, al Señor Caído y a la Madre Laura. Intención de Luis Ángel Pérez. Oramos en la diócesis por Monseñor César Alcides Balbín Tamayo, por el Padre Schneider Medina, por el aumento de la devoción mariana en la diócesis y la Fundación Universitaria Católica del Norte. En el nombre del Padre, y del Hijo, y del Espíritu Santo. Amén. La gracia de nuestro Señor Jesucristo, el amor del Padre y la comunión del Espíritu Santo esté con todos ustedes. El Señor Jesús, que nos invita a la mesa de la palabra y de la Eucaristía, nos llama a la conversión. Reconozcamos pues que somos pecadores. Invoquemos con esperanza la misericordia de Dios. Yo confieso ante Dios Todopoderoso y ante ustedes, hermanos, que he pecado mucho de pensamiento, palabra, obra y omisión. Por mi gran culpa. Por eso ruego a Santa María siempre Virgen, a los ángeles y a los santos, y a ustedes, hermanos, que intercedan por mí ante Dios nuestro Señor. Dios Todopoderoso tenga misericordia de nosotros, perdone nuestros pecados y nos lleve a la vida eterna.

0: Celebremos con alegría el nacimiento de la bienaventurada Virgen María. De ella salió el sol de justicia, Cristo nuestro Dios. Gloria a Dios en el cielo y en la tierra paz a los hombres que ama el Señor. Por tu inmensa gloria te alabamos, te bendecimos, te adoramos, te glorificamos. Te damos gracias, Señor, Dios Rey celestial, Dios Padre todopoderoso, Señor Hijo único Jesucristo, Señor Dios Cordero de Dios, Hijo del Padre. Tú que quitas el pecado del mundo, ten piedad de nosotros. Tú que quitas el pecado del mundo, atiende nuestras súplicas. Tú que estás sentado a la derecha del Padre, ten piedad de nosotros. Porque solo tú eres santo, solo tú, Señor, solo tú, Altísimo Jesucristo, con el Espíritu Santo en la gloria de Dios Padre. Amén. Oremos. Concede, Señor, a tus servidores el don de la gracia del cielo, para que cuantos hemos recibido las primicias de la salvación, por la maternidad de la bienaventurada Virgen María, consigamos aumento de paz en la fiesta de su nacimiento, por nuestro Señor Jesucristo, tu Hijo, que vive y reina contigo en la unidad del Espíritu Santo y es Dios, por los siglos de los siglos.
1: Lectura de la profecía de Miqueas. Esto dice el Señor: y tú, Belén Efrate, pequeña entre los clanes de Judá, de ti voy a sacar al que ha de gobernar a Israel. Sus orígenes son de entraño, de antaño, de tiempo inmemoriales. Por eso los entregará hasta que dé a luz la que debe dar a luz. El resto de sus hermanos volverá junto con los hijos de Israel. Se mantendrá firme, pastoreará con la fuerza del Señor, con el dominio del nombre del Señor, su Dios. Se instalarán, ya que el Señor será grande hasta el confín de la tierra. Él mismo será la paz. Palabra de Dios.
0: Te alabamos, Señor.
1: Al salmo respondemos: desborda de gozo con el Señor.
0: Desbordo de gozo con el Señor.
1: Porque yo confío en su misericordia. Mi alma gozará con la salvación y cantaré al Señor por el bien de que me ha hecho. Desbordo de gozo con el Señor.

Dichosa eres, Santa Virgen María, y muy digna de toda alabanza, porque de ti salió el sol de justicia, Cristo nuestro Dios. Amén.

0: El Señor esté con ustedes. Lectura del Santo Evangelio según San Mateo.
1: Gloria a ti, Señor.
0: Libro del origen de Jesucristo, hijo de David, hijo de Abraham. Abraham engendró a Isaac. Isaac engendró a Jacobo. Jacobo engendró a Judá y a sus hermanos. Judá engendró de Tamar a Farés y a Sará. Farés engendró a Esrón. Esrón engendró a Arán. Arán engendró a Aminadab. Aminadab engendró a Naasón. Naasón engendró a Salmón. Salmón engendró a Rahab, a Booz. Booz engendró de Ruth a Obed. Obed engendró de a Jesé. Jesé engendró a David el rey. David de la mujer de Urías engendró a Salomón. Salomón engendró a Roboán. Roboán engendró a Abías. Abías engendró a Asaf. Asaf engendró a Josafat. Josafat engendró a Jorán. Jorán engendró a Osías. Osías engendró a Joatán. Joatán engendró a Acaz. Acaz engendró a Ezequías. Ezequías engendró a Manasés. Manasés engendró a Amós. Amós engendró a Josías. Josías engendró a Jeconías y a sus hermanos. Cuando el desierto de Babilonia. Después del desierto de Babilonia, Jeconías engendró a Salatiel. Salatiel engendró a Zorobabel. Zorobabel engendró a Abiud. Abiud engendró a Eliaquín. Eliaquín engendró a Azor. Azor engendró a Sadoc. Sadoc engendró a Aquín. Aquín engendró a Eliud. Eliud engendró a Eleazar. Eleazar engendró a Matán. Matán engendró a Jacobo. Y Jacobo engendró a José, el esposo de María, de la cual nació Jesús, llamado Cristo. La generación de Jesucristo fue de esta manera. María, su madre, estaba desposada con José, y antes de vivir juntos, resultó que ella esperaba un hijo por obra del Espíritu Santo. José, su esposo, como era justo y no quería denunciarla, decidió repudiarla en privado. Pero apenas había tomado esta resolución, se le acercó en sueños un ángel del Señor que le dijo: José, hijo de David, no temas acoger a María tu mujer, porque la criatura que hay en ella viene del Espíritu Santo. Dará a luz un hijo y tú le pondrás por nombre Jesús, porque él salvará a su pueblo de sus pecados. Todo esto sucedió para que se cumpliese lo que había dicho el Señor por medio del profeta: miren, la Virgen concebirá y dará a luz un hijo, y le pondrán por nombre Emmanuel, que significa Dios con nosotros. Palabra del Señor. Gloria a ti, Señor Jesús. En este día 8 de septiembre se celebra la fiesta del nacimiento de la bienaventurada siempre Virgen María. La Virgen María tuvo un papá y una mamá, San Joaquín y Santa Ana. De San Joaquín y Santa Ana, ya avanzados de edad, israelitas muy justos y muy santos ante Dios, Dios los eligió a esta pareja, ya de avanzada edad, porque Joaquín, de avanzada edad, y Santa Ana era estéril, no podía tener familia, y además de avanzada edad, ambos. Dios eligió esta pareja, Joaquín y Ana, para que de ella naciera la Virgen María, concebida sin pecado original. De la unión de Joaquín y Ana nació la Virgen, que fue elegida para ser la madre de Jesús el Salvador. La palabra de Dios nos trae en este evangelio unas generaciones, porque Dios preparó la venida de su Hijo, el envío. El Padre preparó el envío de su Hijo Jesucristo por mucho tiempo y por muchas generaciones. Hasta Jacob, nos dice ahí esa generación. Jacob, que engendró a José, el esposo, el que fue elegido para ser el guardián, el cuidador de Jesús y el esposo de María, el que iba a ser desposado con María, José, hijo de Jacob. Esa obra de Dios maravillosa, la obra de la salvación, preparada por muchos siglos, así como nosotros tenemos ese regalo de la vida maravillosa que viene de Dios y que venimos de unas generaciones muy antiguas. ¿Qué vamos a conocer nosotros? Nuestros tatarabuelos, nuestros abuelos, nuestros bisabuelos, tal vez los abuelitos sí, pero por allá atrás los papás y los abuelos de los abuelos son generaciones. Asimismo Jesús nace de la Santísima Virgen, pero José, su esposo, que no tuvo relación con la Virgen, tiene unas generaciones hasta Jacob. No nos menciona la genealogía, sino esas generaciones antiguas con las que Dios preparó su venida a la humanidad. Hoy celebramos el cumpleaños de la Virgen. Un cumpleaños se le celebra a una persona que está viva. A un difunto nosotros no le celebramos cumpleaños, porque los cumpleaños son el tiempo que vivimos aquí. Y la Virgen vive en el tiempo, en la eternidad, en el cielo y también en su iglesia, porque ella está viva con su Hijo Jesucristo resucitado. Ella está viva en cuerpo y alma, en la gloria celestial. Los ángeles y los santos y nosotros festejamos su cumpleaños, la fecha de su nacimiento, con esas generaciones y ese regalo maravilloso de Dios de darnos a María la Virgen como madre del Mesías, para que por medio de él fuésemos redimidos por el sacrificio de la cruz de su sangre preciosa. Glorifiquemos a Dios y démosle gracias por la Santísima Virgen María. Elevemos nuestras plegarias a Dios por medio de María y pidámosle a la Santísima Virgen que interceda por las familias del mundo entero, por nosotros, por la paz del mundo, por nuestra salvación.

Que en el momento ofrece el sacrificio de toda la iglesia, oremos a Dios Padre Todopoderoso. Al celebrar con gozo el nacimiento de la bienaventurada Virgen María, te presentamos, Señor, nuestros dones y te suplicamos que nos auxilie la humanidad de tu Hijo, que se dignó encarnarse de la misma Virgen, por Jesucristo nuestro Señor. El Señor esté con ustedes. Levantemos el corazón. Demos gracias al Señor nuestro Dios. En verdad es justo y necesario, es nuestro deber y salvación, darte gracias siempre y en todo lugar, Señor Padre Santo, Dios omnipotente y eterno, y alabar, bendecir, proclamar tu gloria en la fiesta de Santa María, del nacimiento de Santa María, siempre virgen, porque ella concibió a tu único Hijo por obra del Espíritu Santo, y conservando la gloria de su virginidad, hizo resplandecer sobre el mundo la luz eterna, Jesucristo Señor nuestro. Por él los ángeles y los arcángeles alaban tu majestad, te adoran las dominaciones, se estremecen las potestades, te celebran unidos en la alegría los cielos, las virtudes celestiales y los santos serafines. Permítenos asociarnos a sus voces, cantando humildemente tu alabanza.

Santo eres en verdad, Padre, y con razón te alaban todas tus criaturas, ya que por Jesucristo, tu Hijo, Señor nuestro, con la fuerza del Espíritu Santo, das vida y santificas todo y congregas a tu pueblo sin cesar, para que ofrezca en tu honor un sacrificio sin mancha, desde donde sale el sol hasta el ocaso. Por eso, Padre, te suplicamos que santifiques por el mismo Espíritu estos dones que hemos separado para ti, de manera que se conviertan en el cuerpo y la sangre de Jesucristo, Hijo tuyo y Señor nuestro, que nos mandó a celebrar estos misterios. Porque él mismo, la noche en que iba a ser entregado, tomó pan y, dando gracias, te bendijo, lo partió y lo dio a sus discípulos, diciendo: tomen y coman todos de él, porque esto es mi cuerpo, que será entregado por ustedes.

Del mismo modo, acabada la cena, tomó el cáliz, dando gracias te bendijo y lo pasó a sus discípulos, diciendo: tomen y beban todos de él, porque este es el cáliz de mi sangre, sangre de la alianza nueva y eterna, que será derramada por ustedes y por muchos para el perdón de los pecados. Hagan esto en conmemoración mía.

Este es el sacramento de nuestra fe. Anunciamos tu muerte, proclamamos tu resurrección. Ven, Señor Jesús. Así pues, Padre, al celebrar ahora el memorial de la pasión salvadora de tu Hijo, de su admirable resurrección y ascensión al cielo, mientras esperamos su venida gloriosa, te ofrecemos en esta acción de gracia del sacrificio vivo y santo. Dirige tu mirada sobre la ofrenda de tu Iglesia y reconoce en ella la víctima por cuya inmolación quisiste devolvernos tu amistad, para que, fortalecidos con el cuerpo y la sangre de tu Hijo y llenos de su Espíritu Santo, formemos en Cristo un solo cuerpo y un solo espíritu. Que Él nos transforme en ofrenda permanente para que gocemos de tu heredad junto con tus elegidos. Con María, la Virgen Madre de Dios, su esposo San José, los apóstoles y los mártires, San Antonio de Padua, Santa Laura Montoya, el Beato Padre Marianito y todos los santos por cuya intercesión confiamos obtener siempre tu ayuda. Te pedimos, Padre, que esta víctima de reconciliación traiga la paz y la salvación al mundo entero. Confirma en la fe y en la caridad a tu Iglesia peregrina en la tierra, a tu servidor el Papa León, a nuestro obispo Luis Albeiro, al orden episcopal, a los presbíteros y diáconos, y a todo el pueblo redimido por ti. Atiende los deseos y súplicas de esta familia que has congregado en tu presencia, en la fiesta del nacimiento de la bienaventurada siempre Virgen María. Reúne en torno a ti, Padre misericordioso, a todos tus hijos dispersos por el mundo, a nuestros hermanos difuntos y a cuantos murieron en tu amistad, recíbelo en tu reino, donde esperamos gozar todos juntos de la plenitud eterna de tu gloria. Por Cristo, Señor nuestro, por quien concedes al mundo todos los bienes. Por Cristo, con Él y en Él, a ti, Dios Padre omnipotente, en la unidad del Espíritu Santo, todo honor y toda gloria, por los siglos de los siglos. Fieles a la recomendación del Salvador y siguiendo su divina enseñanza, nos atrevemos a decir: Padre nuestro que estás en el cielo, santificado sea tu nombre, venga a nosotros tu reino, hágase tu voluntad en la tierra como en el cielo. Danos hoy nuestro pan de cada día, perdona nuestras ofensas, como también nosotros perdonamos a los que nos ofenden. No nos dejes caer en la tentación y líbranos del mal. Líbranos de todos los males, Señor, y concédenos la paz en nuestros días, para que, ayudados por tu misericordia, vivamos siempre libres de pecado y protegidos de toda perturbación, mientras esperamos la gloriosa venida de nuestro Salvador Jesucristo. Tuyo es el reino, tuyo es el poder y la gloria, por siempre, Señor. Señor Jesucristo, que dijiste a tus apóstoles: la paz les dejo, mi paz les doy. No tengas en cuenta nuestros pecados, sino la fe de tu Iglesia. Y conforme a tu palabra, concédele la paz y la unidad. Tú que vives y reinas por los siglos de los siglos, la paz del Señor esté siempre con ustedes. Dense fraternalmente la paz.

0: todos.
1: No sea para mí motivo de juicio.
0: Danos paz, danos paz, danos paz para el mundo.
1: Este es el Cordero de Dios que quita el pecado del mundo. Dichoso lo invita a la cena del Señor. Señor, no es digno de que entre en mi casa, pero una palabra tuya bastará para sanarme el cuerpo y la sangre de Cristo, que te enviamos para la vida eterna. Amén.

Recordamos hoy, martes 8 de septiembre, que estamos celebrando la fiesta de la Madre de las Misericordias, en la fiesta del nacimiento de la Virgen. Es la fiesta diocesana de la diócesis. Y en toda la diócesis tenemos los santuarios de la Virgen de las Misericordias. Se le invita pues a la Santa Misa a las 3 de la tarde en el santuario de la Virgen de las Misericordias. El jueves 10 no hay misa porque tenemos los sacerdotes una celebración de el traslado de los restos del padre Ernesto, Monseñor Ernesto Gómez, a Ituango. Y los sacerdotes de la diócesis estamos invitados a esa celebración. El viernes 11 habrá misa en la vereda del Respaldo a las 2 de la tarde. El sábado 12 habrá misa en el Hoyo, en la casa de Patricia Vélez, a las 12 del mediodía. Y en Gurimán, en la casa del Pidia, a las 2 de la tarde. El lunes 14 habrá Rosario de la Aurora desde el templo a las 6 de la mañana y misa de peregrinación a la cruz, la salida a las 10:30 de la mañana y a las 11 la misa en la cruz. Y también habrá Eucaristía aquí en el templo a las 12 del mediodía y a las 6 de la tarde Eucaristía con procesión del Santo Cristo. El 1 de noviembre será la celebración del San Isidro en la parroquia. Oremos. Que se alegre tu iglesia, Señor, fortalecida con los santos sacramentos, y se goce en el nacimiento de la bienaventurada Virgen María, que fue para todo el mundo esperanza y aurora de salvación. Por Jesucristo nuestro Señor. El Señor esté con ustedes. La bendición de Dios Todopoderoso, Padre, Hijo y Espíritu Santo, descienda sobre ustedes. Amén. Pueden ir en paz. Dios les conceda un feliz día.

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0: 45 minutos de la mañana. Muy buenos días para todos nuestros oyentes. ¿Cómo están? ¿Cómo amanecieron? Les saluda Juliana Chavarría, su locutora estrellita, con mucho cariño en esta hermosa mañana soleada de martes. Vamos a continuar con la programación popular, aprovechando estos 15 minuticos que nos quedan hasta las 8 de la mañana. Es va a sonar por ahí Ocupaste mi nido, del dueto Revelación, que me lo pidió Doña Blanca desde allá, desde San Epifanio. También tenemos dos mensajes de voz, vamos a pasar a escucharlo. Por acá primero está Doña Lili, muy buenos días. Buenos días,
1: señor Estéreo, soy Liliana de aquí de Vijagual, por San Antonio de Vijagual, aquí en Andrea Torres, también en Norgan y mi primo Kevin y Ayeli, aquí en Vijagual a Marta Meneses y a Yanni, también a Yanaida Pérez y a Murropía, su hija, aquí en Vijagual. Allá en el cuarto de mi madre Martínez Carvajal, que la quiero mucho, Lady Carvajal. Allá en Organita también a mi tío Leonicio. Y de nuevo a mi princesa Sandra Milena. Que espero que haya amanecido bien mi muchacha, que espero que esté aliviadita. Que su mamá la quiere mucho y su papá. Que la estoy esperando esta semana que entra, que viene. Ay, en el favor rico de Dios. Y le manda mil abrazos. Y que la quiero mucho. Que la recuerdo todo día que amanece. Con el disco, Cuando los hijos se van. Yo escucho Briseño.

0: ser la que me complace. Chao, una feliz mañana.
1: Una feliz mañana para usted también, doña Lili. Excelente, qué rico que ya va a volver su hija. Vaya María, qué alegro, nos alegramos todos por usted. Vamos a tener otro mensaje por acá, otro mensajito de voz. Buenos días.
0: Muy buenos días, Adrielita, ¿cómo amaneció?
1: Bien, usted.
0: Hablar con Lina de San Lorenzo para saludar Lina. A ustedes, todos los de la emisora, a mi familia aquí de San Lorenzo, que los quiero mucho.
1: Gracias.
0: Para saludar a Sandra ahí en la Vélez, para saludar ahí en la piscina a doña Blanca, a la Mona, a toda su familia, muy a bien. Doña Socorro, a doña Arminia. Excelente. A la Senga,
1: hola,
0: a la Carlota y a toda su familia, en la finca La Nevada, a María Torre, a don Luciano, en la Camelia, a Amparo Gaviria, a Nubia, a Roberto, y a todas mis amistades que me están escuchando. Dame el favor a Adrielita, me ponen los dos discos, Sin Amor También Se Vive, y Adiós a la Vida, de Darío Gómez. Que tenga una feliz mañana.
1: Linita hermosa, buenos días, ¿cómo amaneció San Lorenzo? Con todo gusto, gracias por tu reporte de sintonía y de María, que saludable amaneciste el día de hoy, saludo a todos. Con todo gusto, claro que sí, vamos a darle paso a Ocupaste Mi Nido del Dueto Revelación y con esas tres cancioncitas nos vamos despidiendo de esta programación. 105.4 FM suena Despertando con el Campo.

7:54 minutos de la mañana en la radio que te complace. Aquí en Briseño Estéreo vamos a decirle adiós. Adiós a la vida, no mentiras. Adiós a esa programación popular de esa mañana. Sí, señoras y señores, con esas dos cancioncitas que me pidió la señorita, vamos a darle despedida a la programación. Sin amor también se vive. Y adiós a la vida, de Darío Gómez. Vamos a darle despedida de esa programación popular. Ya se acaba Despertando con el Campo, pero no se desconecte, que en contados minutos llega la programación más bailable de todas las mañanas, sí, señoras y señores, así que aquí seguimos en la radio que los complace, Briseño Estéreo. Suena Sin Amor, también se vive, y más tardecito suena Adiós a la Vida de Darío Gómez.

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Pararán, pararán. Ave María, pero pónganse a bailar, señoras y señores. Son las 8:04 de la mañana. A esa hora, vean, los dejo bien entonados. No me digan que no. Los dejo bien entonados con la música bailable. A esa hora, 8:00 inicia nuestra programación más bailable en la radio que te complace. Sí, señoras y señores, inicia. ¿Cuál será? Viejitas, pero buenas. Esas tropicales más viejitas, las que no pasan de moda. ¿Y quién se va a bailar esa? ¿Quién se va a bailar esa en las fiestas? Ave María, hombre, que me la pongan otra vez, que yo me la bailo. Y todas las tropicales que lleguen a esa hora en Viejitas Pero Buenas se quedan escuchando la buena música tropical durante una hora, y a las 9:00 regresamos con la programación de Briseño Estéreo. En la programación que será a las 9:00 inicia nuestra programación vallenata en Folclor Vallenato de la radio que te complace, Briseño Estéreo. Mientras, estamos escuchando Viejitas Pero Buenas de Briseño Estéreo.

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0: En la mañana en la radio que te complace. Muy buenos días. Buenos días. ¿Cómo amanece la gente hermosa de Briseño Estéreo? ¿Cómo están? ¿Qué les sienta la vida? ¿Cómo les va en ese bonito martes? ¿Cómo vamos hasta esta hora? ¿Ya desayunaron o todavía no? ¿Qué están haciendo? ¿Están con la escoba? ¿Están haciendo los oficios? Los lecheros ya regresaron a desayunar hace rato, porque los lecheros son los más madrugadores. ¿Y cómo están mis conductores? ¿Cómo están los conductores que escuchan la 105.4 FM? Un saludo especial para todos ellos. Les saluda Juliana Chavarría, su locutora estrellita. A esa hora de la mañana le damos la bienvenida a la programación vallenata. Tenemos dos buenas horas de folclor vallenato. Así como lo suena su nombre, como lo de predispone el nombre del programa, puro folclor, puro vallenatico bueno como el que está sonando de fondo. ¡Ay, ay, ay!
1: Jordan David García, ¿cómo te quiere tu mamá?
0: Sonando esos acordeones a esa hora de la mañana, la invitación para quienes nos están escuchando a esa hora, que se conecte con nosotros también a través del WhatsApp 310-553-44, 310-500-53-44. Usted me puede escribir un mensajito en el WhatsApp o me puede mandar una nota de voz, un audio en el WhatsApp o me puede hacer una llamada también. Si le gusta charlar, charlamos por llamadita. No tenemos problema, al contrario, qué bueno que me llamen y busquen la forma de complacerse. Por acá ya tenemos un mensaje de la amiga Olga, vamos a ver qué me dice.
2: Hola Julie, ¿cómo estás?
0: Hola, Julie, ¿qué más?
2: La vida me cambió para Olga Viviana en el paraíso, un vallenato.
0: Muy bien.
2: Soy lo que soy, así me hizo Dios. Muchas gracias. Que Dios la bendiga.
0: Oiga, amén. con mucho gusto, Olga. Bueno, pasa que Olga me dice un vallenato y me pide un popular. Bueno, soy lo que soy, es un popular liso. Pero por ahí de vallenato, la vida me cambió, si le suena de vallenato. Mi vida cambió, de Otto Serge, se llama Mi vida cambió. Y vamos a darle paso a la música. A esa hora está sonando Los Genios del Vallenato con la canción Siento que te quiero. Aquí a esa hora, 9:06 de la mañana, iniciamos el folclor vallenato de la radio que te complace, Briseño Estéreo.

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28 minutos de la mañana en la radio que te complace. Ay, María, buenos días. Seguimos con la buena programación vallenata. A esa hora seguimos con folclor vallenato de Briseño. Es serio. Y me dice doña Blanca, Estrellita, ¿cómo estás? Hágame el favor de saludarme con el tema Cosas de la vida del embrujo vallenato. Gracias, Blanca, desde San Epifanio. Doña Blanca, un saludito de allá en San Epifanio. Qué calorcito el que está haciendo, ¿cierto, doña Blanca? Por allá se ve que está haciendo un calorcito, igual que aquí en el pueblito. Éame, María, qué sol tan picantico, gloria a Dios, qué rico. Vamos a darle paso a la música, claro, porque no tengo más mensajes. Está sonando Farid Ortiz con el Negrito Osorio en esa hermosa canción que se llama Déjame beber, el despecho presente aquí en Folclor Vallenato de Briseño. Es serio.

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0: Decías 9:44 minutos de la mañana, hombre. Hoy sí nos está corriendo rápido el tiempo, esta mañana todavía 40 minutos amenas de la música folclórica del vallenato. Tenemos por acá ya varios mensajitos, se me animaron. Tengo por acá entonces los mensajes que, perdón, también me está dando como afección a la garganta. Ya me va a pegar el amigo Davison, me va a pegar la tos. Esperemos que no. Bueno, les decía que tengo pues por acá los mensajes. Me dice las señoritas: muy buenos días, Estrellita, ¿cómo estás? Yo muy bien, gracias. No me olvides de Los Inquietos y Tarde lo conocí, de Patricia Terán. Gracias, Estrellita. Listo, mi querida, con todo gusto. Me dicen por acá también: buenos días, ¿cómo estás? Hágame el favor, doblaron las campanas y te olvido, gracias. Deben ser vallenaticos, claro. No, porque no me dice de quién. Y por aquí, para acompañar, para terminar, para continuar, está un mensajito de voz. Buenos días.
1: Sí, buenos días, Briseño. Espero que haya amanecido muy bien. Para decirme a Salvador, te complace a mi familia, a mi mamá Janet Emilsen, a mi papá Hugo Zapata, a mi hermano Robinson, a mi hermanita Daisy, a mi sobrinita María, a mi sobrinito Dylan y a todos ellos. Que Dios les brinde mucha salud y vida.
0: Amén, que así sea. Claro que sí.
1: Con el vallenato, los caminos de la vida. Muchas gracias. ¿Qué emisora escucho? Diseño Estéreo, la mejor.
0: ¡Eso! ¿Y qué emisora escuchas? Me gustó esa, me gustó. ¿Y qué emisora escucha? Diseño Estéreo, la que me complace. La mejor de lo mejor. ¡Ea, María! ¡Qué belleza! Con todo gusto, caballero. Gracias a ti también, queridísimo, por ese reporte de sintonía. Y es el saludo entonces para tu familia especialmente. Claro que sí. Me voy con unos cuantos temitas entonces. Por ahí ya me vi un saludito de la vecina. Espérese, vecina, que la dejo para ahorita después de estas canciones. Suena No Te Olvides de Mí de Los Inquietos, aquí en la radio que te complace. Se escuchan los éxitos vallenatos en Folclor Vallenato de Briseño Estéreo.

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1: Ya son las 10 y son las 10 y son las 10. Son las 10 de la mañana con 3 minutos a esa hora. Continuamos con la buena programación folclórica de esa de ese folclor vallenato. Cuéntame, la señorita vecina, cuéntamelo todo, mi querida. ¿Cómo estás el día de hoy?
2: Hola, Sellita, buenos días.
1: Buenos días.
2: Buenos días. Pues... saludos y les arrollaba con todo el gusto.
1: María vecina, el gusto es mío, qué bueno saludarla.
2: Sellita, me suele un temita, me hace el favor.
1: Hombre, claro que sí.
2: Un temita que dice, se dejó confundir.
1: Listo, vecina.
2: Muchas gracias, altamente agradecida de ti, todo lo que amanece.
1: Ave María.
2: Ayer te escucharé.
1: Con todo gusto, vecina, gracias por escucharme. Y le cuento que... le cuento que usted, ¿pa' qué se dejó confundir? No le cuento nada mejor. Vamos a escuchar también a Doña Blanca por acá. Buenos días.
3: Buenos días, Estrellita. ¿Cómo amaneció? Espero que Dios la cubra de bendiciones. Y que tengas
1: muchas
3: un día
1: gracias.
3: Feliz, bien asoleado. Para que me hagas el favor de ponerme el vallenato, me vieron llorando. A Blanca Jaramillo, escucho Briseño Estéreo. Gracias.
1: Me vieron llorando, de eso se agarraron. Me vieron llorando. Ave María, qué buena canción. Con todo gusto, queridísima, claro que sí. Yo le pongo su canción. ¿Qué más tenemos por acá? Bueno, tenemos... me falta la canción de... Tratar de lo conocí, que ahorita se me pasó. Tenía otra canción antes y pues sonó la otra en vez de la de Patricia, pero ya la vamos a cambiar de una vez para que suene Tarde lo conocí, Patricia Terán, a esa hora en Folclor Vallenato de Briseño Estéreo.
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0: 10:23 minutos de la mañana en la radio que te complace. Seguimos con la buena programación vallenata. Señoras y señores, nos faltan media hora de buena música vallenata. Le damos la continuidad. Es decir, el seguimiento. Le damos el seguimiento a las canciones y a las complacencias. Por ahora tengo solo un mensajito. Vamos a ver y los demás que se animen, que todavía falta media horita.
1: Buenos días, Briseño Estéreo. Soy Gilma López de aquí de Liguerón.
0: Buenos días, Gilma.
1: Te saludo, Estrellita, ¿cómo estás?
0: Muy bien, gracias a Dios.
1: Me haces el favor y me pones el disquito Tierra Mala y Debajo del Liguerón.
0: Que
1: Dios te bendiga. Muchas gracias.
0: Bueno, señorita Gilma, con mucho gusto, gracias a usted. Vea, le va a salir la canción allá en el Liguerón donde usted vive, debajo del Liguerón donde siempre te esperaba. Me gusta mucho esa canción. Es que tiene un ritmo muy bueno. Bueno, solo tengo el mensajito de doña Gilma. Si alguien quiere otro vallenatico, bien pueda, que todavía está a tiempo. Vámonos con Tierra Mala de los Chiches. Yo creo que sembré bien, porque qué. Yo te lo entregué todo y tú eres tierra mala porque no nació en ti este sentimiento. Este folclor vallenato de la radio que te complace.

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Son las 10:40 minutos de la mañana en la radio. La radio que te complace, Briseño Escero. A esa hora entonces continuamos con la programación. Nos quedan 20 minutos de música vallenata, 20 minuticos de buena música. Aquí al WhatsApp 310-500-5344. Puede programar otra cancioncita vallenata, yo se la pongo de una vez. Y si no, entonces se me van preparando, porque a las 11 de la mañana llega nuestra programación más romántica, claro que sí. Quiero que me acompañen bien entonados, bien enamorados, pues, en Conexión Romántica. Listo. Tengo por acá una información cortica, y es que desde la parroquia San Antonio de Padua nos invitan a toda la comunidad briseñita a participar hoy, Día de las Misericordias, Día de la Virgen de la Misericordia. Eucaristía a las 3 de la tarde en el santuario. Sí, señoras y señores, subida al santuario, peregrinación al santuario briseñita, que es la montaña alta desde donde se divisa todo el pueblo, el terruño briseñita. Hay Santa Eucaristía a las 3 de la tarde, listo, 3 de la tarde allá en el santuario. ¿Por qué en el santuario? ¿Por qué? Que quien no sea de acá se preguntará, ¿por qué? Porque allá, o no conocen el santuario, bueno, búsquenlo en el Facebook, búsquen la publicación, pongan santuario en Briseño y les va a aparecer. Es una hermosa zona que anteriormente era turística, ya no lo es tanto, siempre está ya un poco degradada, que tiene una hermosa forma de corazón, y en medio de ese corazón tiene una virgen muy bonita, pintada de azul y blanco. Pero esa virgen es nada más y nada menos que la Virgen de las Misericordias. Así que por eso se va a celebrar la misa hoy allá a las 3 de la tarde, allá en el santuario donde está la Virgen de las Misericordias. Allá la Virgen hermosa mira a todo el pueblito briseñita todo el tiempo. ¿Listo? Ahí está la invitación para todos a las 3 de la tarde en el santuario. Misa hoy, Eucaristía, por el Día de la Virgen de las Misericordias. Continuamos entonces con la programación vallenata. Suena Ana del Castillo con la canción Con Trago y Sin Trago, aquí en la radio que te complace, Briseño Estéreo.

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2: Ya son las 10:55 minutos de la mañana. Aquí en la radio que te complace, en estos últimos 5 minutos vamos a escuchar una hermosa canción, hermosa, que me gusta muchísimo, una de mis favoritas, Giancarlo Centeno, sonando con Entrada Sin Salida. A esa hora de la mañana vamos a despedir esa programación vallenata. Se acaban los vallenatos, pero no se desconecte, que ya viene más música. Viene música romántica, así que váyanse preparando, mis románticos, en Conexión Romántica. Por ahora despedimos esa folclor vallenato en Briseño Estéreo, a la radio que te complace. Esta.

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Bueno, muy buenos días. Seguimos en la programación de la 105.4 FM. Ya son las 11:05 de la mañana. 11:05 a esa hora iniciamos la programación más romántica. Románticas con amor. El corazón no late, vibra con conexión romántica. Todos cordialmente invitados a que se conecten con nosotros también a través de nuestra línea de WhatsApp 310-500-5344 y que todas estas personitas románticas, enamoradas o incluso despechadas, también se permiten los despechados, los desilusionados, los destrozados por el amor, programar sus canciones románticas a esa hora en Briseño Estéreo. Se encuentra sonando por este tiempo el señor Luisito Rey con la canción Dentro de mí. Aquí en la radio que te complace se escucha la música romántica de Briseño Estéreo.

0: 15 minutos de la mañana. Ay, ay, ay, mi gente, qué dolor, qué sentimiento. Yo acabé de hablar, pero voy a pausar para poder darles el saludito y pasar unos mensajitos que se me activaron unos románticos. Por acá primero está doña Gilma, buenos días.
1: Buenos días, buenos señorita días. Estrella. Es para saludarla y felicitarla por ese programa maravilloso de los románticos, de las
0: muchas
1: personas
0: gracias.
1: Más enamoradas.
0: Sí, señora.
1: Es para pedir el disquito de Gali Galiano, Amor de Primavera.
0: Muy bien.
1: De Camilo VI, Siénteme.
0: Siénteme.
1: Y de Chayanne, Completamente Enamorada. Muchas gracias, que esté muy bien. Yo escucho Briseño Estéreo, la que nos complace.
0: Eso, doña Gilma, con todo gusto y placer la complacemos en esta mañana. Qué bueno que siga conectada con nosotros y que nos complazca a ustedes y la complacemos nosotros a usted, pero usted también a nosotros con esas bonitas canciones que nos pide. Vamos a darle paso a la vecina en Santana 2.
2: ¡Toto!
0: Buena.
2: María de Medias.
0: ¿Cómo?
2: ¡Se la Toto!
0: No le entendí nada, vecina. Ahí me disculpará, pero ese audio sí no le entendí.
2: ¡Toto!
0: ¿Otro?
2: María de Medias.
0: María.
2: ¡Se la Toto!
0: Que le suene otro, me dice. Vea, yo creo que usted me pidió ahí una cancioncita. Vamos a ver si la encuentro. No, por acá no la tengo. Vecina, si me pidió una canción, vuelva y mándeme otro audio porque ese no le entendí. ¿Oyó? No le entendí. Son las 11:17 minutos. Escuchamos a Marco Antonio Solís con la canción Te Voy a Esperar. Aquí en la radio que te complace, en sintonía de las canciones románticas en Briseño Estéreo.
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0: este final. 11:32 minutos de la mañana. Estamos a mitad de esa. Bueno, no a mitad todavía. ¿Qué? Un cuarto. Me falta un cuarto de la programación. Recuerde que es hasta las 12. Hasta las 12:30 tenemos esta programación. Vamos con más mensajitos. Qué rico que estén activos. Me alegra mucho, mucho, mucho leer sus mensajes. Me dice: Estrellita, colócame el tema, la última carta de Marco Roberto. Gracias, Blanca, Blanquita desde San Epifanio. Me dice: yo trabajando y escuchándote, muy linda toda la programación, gracias. Con muchísimo gusto, y déjense que en un par de minuticos empiezo con el horóscopo para el día de, para esta semana que inicia, listo. En unos minuticos ya inicio rápidamente. Me dice: muy buenos días, Estrellita, si me puedes hacer el favor de colocarme el tema Libre, creo que es de Fausto, un fiel oyente de Briseño Estéreo. Muchas gracias, que Dios te bendiga hoy, mañana y siempre. Amén. Gracias por las bendiciones, Dios les pague. Por acá vamos a dejar escuchando a Tormenta con la canción Brindo por ti y por mí. Sí, señoras y señores, suena. Conexión romántica de la radio que te complace, Briseño Estéreo.
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1: Son las 11:41 minutos de la mañana en la radio que te complace. 11:40, bueno, ya acaba de cambiar el reloj. 11:42, interrumpo la canción porque tenemos una información importante desde la Universidad de Antioquia de Yarumal, o sea, el campus de Yarumal, la universidad aquí en el norte de Antioquia. Les tienen una invitación muy importante a todos y cada uno de nuestra comunidad. Tenemos procesos de admisión. Para ello deben tener en cuenta las siguientes fechas: inscripción y pago desde el 14 de agosto hasta el 14 de septiembre del presente año. 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

12 y 4 minutos de la tarde, del mediodía, en la 105.4 FM. Tenemos la buena música romántica. Qué pena con ustedes que pensaba organizar lo del horóscopo, mencionarles el horóscopo, pero tenemos aquí lo de la información de la Universidad de Antioquia, por si hay alguien que quiere estudiar en la Universidad de Antioquia, pues entonces acá en Briseño, aquí en la emisora, en Briseño Estéreo, tenemos la información, le podemos dar un volante, las señoritas también asesoras están por acá en el municipio para que pregunten, listo. Vamos a pasar con lo que es otro mensajito que tengo. Ya tenemos solo músicas a las 12:30. Recuerden que al mediodía, a las 12:30 inicia el informativo y nos vamos. Se nos va acabando esta mañana porque ya se terminó la mañana. Ya estamos a 12:05 de el mediodía.

0: Muy bien, suena Leo Dante, ni que tenía por acá un mensajito, pero no, es un favor que me están pidiendo, entonces no tengo mensajes para programar la música. A esa hora suena Leo Dante con la canción Tú me pides que te olvide, buena música romántica, conexión romántica de la radio que te complace, Briseño Estéreo.
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2: Doce veinticuatro minutos de la tarde en la radio que te complace, 105.4 FM. A esa hora, ya le vamos a ir dando la despedida a esa programación. Le damos la despedida de la programación romántica. Gracias a quienes me acompañaron durante esa hermosa mañana con la conexión romántica, con el folclor vallenato, con las populares bien tempranito. Vamos a darle un espacio, media hora de buena información en el informativo de Briseño Estéreo. Y por último nos escuchamos a Ana Gabriel con la canción Me refugié en tu juventud. Aquí escuchábamos sintonía de las canciones románticas, conexión romántica de Briseño Estéreo. Y no se desconecte que ya viene el informativo de la radio que te complace, Briseño Estéreo.
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1: De 31 minutos del mediodía en la radio que te complace. Muy buenas tardes para todos mis queridísimos oyentes. ¿Cómo están y cómo atardecen? A esa hora le damos la bienvenida al informativo de Briseño Estéreo, un espacio corto de 30 minutos en el cual les brindamos información sobre noticias internacionales, lo que pasa en el mundo, también lo que pasa en nuestro país y en nuestro departamento de Antioquia. Para el día de hoy, martes 8 de septiembre. Esos son los titulares del día de hoy. Para los titulares internacionales, Venezuela reafirma su soberanía y control sobre la producción y exportación energética. También avanzan discusiones de seguridad para la reestructuración diplomática en el Medio Oriente. Récord histórico de generación de energía eólica impulsa las metas ambientales en Europa y la repatriación exitosa de especies protegidas en las islas de Galápagos. Por última noticia internacional, nuevo avance tecnológico permite predecir fenómenos climáticos mediante inteligencia artificial. Para la sesión de las noticias de nuestro país, Colombia, nacionales, Servicio Gerontológico Colombiano monitorea y entrega reporte de tranquilidad sobre las actividades sísmicas de nuestro país. IDEAM pronostica variaciones de temperaturas y mañanas frías para la región andina. El sector agroindustrial colombiano logra cifras récord en la exportación de frutas a mercados internacionales. Colombia convoca foro internacional para promover la transición energética limpia. MinSalud fortalece las jornadas comunitarias de vacunación y chequeos preventivos en el país. Continuamos con las noticias del departamento de Antioquia. Cierres viales programados para el fin de semana por la realización de la Maratón Medellín 2026. Cambios en la movilidad del sector Alto de las Palmas para optimizar el flujo vehicular. Avances en el programa departamental para mejorar el acceso al agua potable en escuelas rurales. Entrega de apoyos agrícolas a pequeños productores de plátano en el Urabá antioqueño. Inversión en infraestructura educativa beneficiará a estudiantes de las subregiones de Antioquia. La Selección Colombia Sub-15 inicia su participación en la Conmebol Legal Evolución. La entrada a los titulares deportivos. En los titulares deportivos, Luis Díaz figura en las listas denominados del prestigioso Balón de Oro de France Football. Y arranca la fase de grupos de la UEFA Champions League con representación, con presencia de jugadores colombianos. La selección Colombia femenina sub-20, última ya los detalles para su presentación en la Copa Mundial. Y por última noticia deportiva, definidos los cruces y horarios para las siguientes fases de Copa Betplay de fútbol colombiano. Esos son todos los titulares que tenemos para el día de hoy. Pasamos entonces a la ampliación de nuestras noticias internacionales.
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1: Minutos del mediodía, pasamos a la sección de las noticias internacionales. Primera noticia, soberanía energética en Sudamérica. Pues en el ámbito económico de recursos de la región, el gobierno venezolano ratificó que mantiene el control y la propiedad de sus recursos petroleros. Esta declaración del país vecino busca brindar estabilidad a los comercios de exportación de crudo en el continente, asegurando un suministro constante y el cumplimiento de los contratos energéticos. Como otra noticia, reestructuración diplomática global. Las autoridades de seguridad e inteligencia de los Estados Unidos han iniciado mesas de diálogo interno para analizar la reconfiguración y posible reducción de su presencia militar en Medio Oriente. Esta medida apunta a canalizar recursos hacia la cooperación internacional y fortalecer las vías diplomáticas para la paz y el comercio global.

Auge de la energía eólica en Europa. Países del norte de Europa alcanzaron una cifra récord en la generación de electricidad limpia gracias a las fuertes corrientes de viento registradas en los últimos meses. Este avance permite disminuir el costo de los servicios públicos para los ciudadanos y acerca más al continente a sus metas de descarbonización. Recordemos que la energía eólica es aquella energía que se produce gracias a el viento, el uso del viento con turbinas.

Conservación ambiental en Galápagos. Un grupo de biólogos y ambientalistas celebró el exitoso regreso de especies de tortugas terrestres que habían desaparecido de una de las islas del archipiélago desde el siglo XIX. El proyecto de restauración de la fauna autóctona ha demostrado ser ya un éxito para la biodiversidad de todo el planeta.

0: Continuamos con la última noticia de la sección internacional. Tecnología contra desastres climáticos. Los centros de investigación científica presentaron una herramienta basada en inteligencia artificial, capaz de anticipar inundaciones y tormentas tropicales con más de 3 días de anticipación. Esta innovación permitirá a las costeras tomar precauciones a tiempo para salvar vidas y sus cultivos. Pasamos ahora a las noticias nacionales.
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12:42 minutos del mediodía, tenemos la ampliación de las noticias nacionales, noticias de nuestro país, Colombia. En la primera noticia, reporte de monitoreo sísmico en el país. Ya el Servicio Geológico Colombiano emitió su informe oficial sobre los movimientos de tierra registrados en distintas zonas del territorio, incluyendo el habitual epicentro de Los Santos, Santander, y eventos de baja magnitud en otras regiones. Las autoridades entregaron una parte ya de tranquilidad e invitaron a la ciudadanía a mantener la cultura de prevención.

Comportamiento del clima según el IDEAN. El IDEAN es el Instituto de Hidrología, Meteorología y Estudios Ambientales. Informó ya que las bajas temperaturas y mañanas frías sentidas en la región andina y la capital obedecen a dinámicas de vientos locales. No obstante, la entidad prevé que para el cierre de año las temperaturas medias se mantengan en los rasgos habituales, recomendando a las familias cuidar a los niños y a los adultos mayores. Ante los cambios de clima, cuidarlos de prevenir enfermedades respiratorias.

Crecimiento de agrocolombiano. Esa es una noticia que da orgullo. Nuestros campesinos la están sacando del estadio. El gobierno confirmó que las ventas de nuestras frutas hacia el extranjero subieron un 15%.

0: Continuando con nuestras noticias nacionales, tenemos el... Qué pena, las noticias se me pasan de la lista. Foro de Transición Energética. Colombia también abrió sus puertas a las delegaciones de más de 60 países para debatir alternativas de producción de energía renovable, enfocadas en la solar y la energía solar y la energía eólica. El encuentro busca concretar inversiones que lleven energía eléctrica continua a las regiones rurales más apartadas de las zonas. Por último, tenemos la jornada de salud comunitaria. El Ministerio de Salud puso en marcha una red de brigadas móviles destinadas a la atención médica primaria en municipios alejados. El programa ofrece servicios gratuitos de vacunación, esquemas de prevención y controles básicos para la población residente en zonas rurales del país. Con estas noticias pasamos ahora al desarrollo de las noticias del Departamento de Antioquia.
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0: Preparativos para la maratón Medellín 2026. La Secretaría de Movilidad de Medellín informó sobre la programación de cierres viales y desvíos operativos que se ejecutarán para este fin de semana con motivo de la realización de la Maratón de Medellín 2026. El certamen deportivo reunirá a 30 mil participantes e implicará restricciones en importantes corredores de la capital antioqueña. Cambios viales en el Alto de Las Palmas. Con el objetivo de regular la circulación vehicular y disminuir la congestión en el trayecto entre Medellín y el Oriente Antioqueño, se implementaron modificaciones técnicas en el retorno ubicado antes de la glorieta del Alto de Las Palmas. Se solicita a los conductores transitar con precaución y atender la señalización vial que ya está instalada en la zona. La Gobernación de Antioquia avanza en la ejecución del proyecto de infraestructura hídrica que contempla la instalación de plantas de tratamiento de agua potable en centros educativos de sectores rurales. La iniciativa busca garantizar condiciones sanitarias adecuadas y agua apta para el consumo de la población infantil. La Administración Departamental, en coordinación con las asociaciones de productores, ha dado un apoyo al sector platanero en Urabá. Se realizó la entrega de paquetes de fertilizantes e insumos agrícolas a las familias agricultoras de la subregión de Urabá, con el propósito de mitigar los impactos generados por las variaciones.

0: condiciones climáticas en sus cultivos de plátano. Por última noticia del departamento, inversión en la infraestructura escolar. La Secretaría de Educación Departamental inició la fase de intervenciones físicas y mantenimientos edilicio en comedores y aulas de distintas sedes rurales de las subregiones, con obras que contemplan reparaciones locales, locativas, estructurales, estructurales para optimizar los espacios de aprendizaje. Pasamos a las noticias deportivas.
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Para la sección de las noticias deportivas, entrenando en las canchas de los deportes, arrancamos apoyando a los nuevos talentos, pues los muchachos de nuestra selección Colombia sub-15 ya empezaron a jugar el torneo suramericano llamado Liga Evolution. Ellos son el futuro de nuestro fútbol, los que el día de mañana nos van a poner a gritar los goles en las eliminatorias. Así que toda la buena energía para estos jóvenes que acaban de iniciar su elección deportiva. La selección nacional masculino de la categoría sub-15 inició su participación oficial en la Conmebol Liga Evolución 2026. El equipo representativo disputó su primer encuentro en la fase de grupos ante la delegación de Brasil, dando comienzo a las competencias internacionales.

Luis Díaz nominado al Balón de Oro. Sí, señores, el deportista colombiano Luis Díaz fue incluido oficialmente, formalmente, en la lista de candidatos al galardón otorgado por la publicación France Football. La nominación reconoce su desempeño en las competencias oficiales de fútbol europeo durante esta temporada.

Y arranca también la UEFA Champions League, la UEFA Champions League, certamen internacional de clubes que cuenta con la participación de varios futbolistas colombianos integrados en su nómina de los equipos clasificados.

0: Tenemos otras noticias también. El cuerpo técnico del seleccionado colombiano femenino sub-20 incluyó el ciclo de entrenamientos previos a su debut en la Copa Mundial de la categoría. El equipo se reporta listo para afrontar su primer compromiso en la fase inicial ante el seleccionado de Portugal. Y por último, en noticias tenemos, la Dimayor confirmó la programación oficial correspondiente a los octavos de finales de la Copa Betplay. Quedaron definidos los cuadros de enfrentamiento, fechas y horarios en los que se disputarán las llaves clasificatorias entre los clubes de la primera y la segunda división. Pasamos ahora al desarrollo de las noticias locales. Poner aquí en Briseño Estéreo.
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0: minutos del mediodía. En Briseño Estéreo tenemos las noticias locales. Hoy para nuestro municipio tenemos dos invitaciones. La primera invitación de parte de la parroquia San Antonio de Padua. Los invita a la Eucaristía de la misa del, perdón, la Eucaristía del día de hoy de la Virgen de las Misericordias. Hay Eucaristía hoy a las 3 de la tarde en el santuario. Todo el mundo cordialmente invitado. Hoy 3 de la tarde en el santuario, Santa Misa por la Virgen, hoy el día de la Virgen de las Misericordias. Y como otra noticia, tenemos una invitación desde la Universidad de Antioquia. Nuestro futuro se ve así. 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En la UDA de Yarumal puedes estudiar virtual o presencial. 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Y para las carreras virtuales, usted puede estudiar virtual las carreras de Ingeniería Ambiental, Ingeniería de Sistemas, Ingeniería de Telecomunicaciones e Ingeniería Industrial y Tecnología en Gestión de Insumos Agropecuarios. 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Por este momento no tenemos más noticias locales, por lo que le vamos a dar la despedida a esa programación de El Informativo de Briseño Estéreo. Gracias a todos los que se quedaron conectados escuchando el informativo. Vamos a darle paso a las pautas publicitarias y después viene la música variada de A Todo Ritmo, aquí en la radio que te complace, Briseño Estéreo.
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Buenas tardes para todos. ¿Cómo están? ¿Cómo atardecen? Los saluda su locutora Juliana Chavarría con ese calorcito. Ay, mi gente preciosa, les digo que está fuerte, fuerte, pegando fuerte este calorcito. A esa hora démosle la bienvenida a la programación más variada de la tarde. Suena a todo ritmo de Briseño Estéreo, sí señoras y señores. Señoras y señores, a esa hora, bienvenidos y bienvenidas todos a la programación de la tarde. Tenemos la buena música variada, la buena música bailable, tropical, merengue, maizono, una salsita. Qué bueno, viene por acá una bachata, norteña, reggaetoncito, pop latino, de todo bien variadito a esa hora. Gózatela con Briseño Estéreo. Suena Extreme con la canción No Me Digas Que No. Que no me... No, mentiras, esa no es. Esa es una bachata que dice No Me Digas Que No, pero voy a buscar la otra merengazo también para ponerla. 1:15 de la tarde, aquí, la radio que te complace, Briseño Estéreo.

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Oiga, atención, oígalo pues, llega Farina con ese buen ambiente. Ay, María, ambiente bailable, ambiente folclórico, ambiente urbano. Llega Farina con el money, money, money, quiero mucho. 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Repítanlo pues, quiero que se lo aprendan y lo repitan como un mantra. 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El mantra de Farina para conseguir dinero, oiga, y sirve. Oiga, para que les digo, repitan esa canción, pónganla a todo volumen, súbanle a la radio en la 105.4 FM para que se escuchen esas buenas canciones que tenemos a esa hora. Suena Farina. No tengo mensajes, los invito a que el 310-553-44 ustedes se programen con nosotros la música que quieran escuchar a esa hora, lo que usted quiera, lo que se le antoje. Yo quiero escuchar a Farina aquí cantando, pidiendo dinero, dinero, dinero. Dinero por montones. Mira, ya te es. Mucho dinero, quiero plata para gastar y hacer lo que quiero. Money, money, money, quiero mucho dinero. Oiga, agencia de aviones, agencia de yates, hágame el favor, me sirve otro whisky con cola que me dio calor. Ah, eso se llama manifestación. 1:31 minutos de la tarde, suena Farina con esa canción, se llama Money Money. Póngale atención, una muy bailable, muy, muy rapera de su parte. Farina, recuerden que es rapera también. Muy rapera de su parte y vienen más merengues y más buena música bailable aquí en la radio que te complace.

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Bueno, son las 1:53 minutos de la tarde y bueno, pasamos de la guachafita, del zamboleo, algo más romántico, más suavecito, ahí sonó todavía, no lo he podido olvidar, qué hermosura de canción. Y ahora está sonando de Monchi y Alexandra, una bachata muy bonita que se llama Arráncame de tu piel. Bachata buena que escuchamos a esa hora en todos los ritmos de A Todo Ritmo en Briseño Estéreo. Siendo ya la 1:53 minutos, esta servidora se despide de la programación. Quien los acompañó desde bien tempranito, 6 de la mañana, hoy ya se despide y los voy a dejar en las manos, en la voz de el locutor más guapo. No digan que yo dije eso, ¿oyeron? No, mentiras, él sabe que es bonito con los ojitos de gato que se manda, y todos los piropos que le echan, ¿no, Ave María? Bueno, los dejo en manos y en la voz de su locutor. Su locutor amigo, su calidoso, el calidoso Davison Muñoz, que ya llega, por ahí ya viene a tomar el turno de la tarde para que los acompañen durante este resto de día de martes. Listo, un abrazo fuerte para todos. Nos volvemos a escuchar mañana en las programaciones de la radio que los complace, 105.4 FM, Briseño Estéreo. Se quedan escuchando Arráncame de mi piel, Arrancarte de mi piel, una bachata de Monchi y Alexandra en A Todo Ritmo de Briseño Estéreo.

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1: 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Yo lo veo así.

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Oiga, y el ritmo a esa hora no afloja, porque si bien veníamos ahí con la compañera Estrellita, continuamos a esa hora. Llego yo, y no se me preocupen que el ritmo sigue. Muy buenas tardes, mis queridos oyentes, ¿cómo están? ¿Cómo se encuentran esta tarde? ¿Cómo va este día? Oiga, qué calor el que ha hecho hoy. Apenas bien calienticos, bien sabroso, con lo mejor de a todo ritmo. Yo quiero que me beses. Oiga, a esta hora los acompaña Davison Muñoz, su locutor amigo, y quise empezar aprovechando que estamos en A Todo Ritmo con una canción que junta dos mundos. Una canción que junta el vallenato con ese ritmo, con ese sabor de la champeta, apenas para gozar y disfrutar a esa hora.

Bueno, mi gente bella, los quiero ver bien activos ahí a través del 310-500-5344. 310-500-5344, esos mensajes de texto. Y esas notas de voz. Y por supuesto, esas llamadas, vamos a conversar. Oiga, ¿sabe qué? A esta hora algo bien bueno para el calor. Primero que todo, un buen helado, un helado bien sabroso. Y segundo, un beso, qué rico un beso, ¿no? A esta hora, subámosle todo el volumen a la radio, al bafle, al celular y a bailar, se dijo, porque esto es Que Me Beses, con el grupo Cabras y Kevin Flores, acá en la 105.4 FM, Briseño Estero. 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

2:33 de la tarde a esta hora en Briseño Estéreo. Continuamos con lo mejor de A Todo Ritmo. A esta hora nos vamos con una canción que nos sumerge en la obsesión romántica y la nostalgia urbana.

0: Una canción que está más o menos fresca, sí, todavía está calentita y que en estos momentos está bastante viral. Te estoy correteando de Latin Mafia. Es una canción que salió el 31 de julio del presente año. Una canción que en estos momentos imagino que a algunos de ustedes, a la mayoría quizás ha abierto TikTok y ahí le ha aparecido un video con esa canción de fondo. Una canción que hace parte de un álbum que sacó esta banda, esta agrupación. Una canción que es un experimento único que mezcla la sensibilidad del pop y el R&B latino de Latin Mafia. Con unos destellos de esa cumbia electrónica y house emocional, por eso la quise traer a esta hora aprovechando que estamos en A Todo Ritmo. Ese espacio que mezcla todos los géneros musicales. Oiga, bajo esta canción y detrás de este álbum hay algo muy interesante y es que todas las canciones de este álbum fueron grabadas en 2 días y en vivo y en directo. Ya que la agrupación hizo un en vivo donde todos sus fans podían ver cómo era el proceso mientras grababan todas y cada una de esas canciones. Canción que también involucra a un artista colombiano, porque en este caso tiene esa canción en parte de su viralidad, también es gracias al impulso que le dio la colombiana Karol G. Porque ella en TikTok mostró abiertamente un amor a la canción, dijo que le gustaba bastante esa canción y hay posibilidades, no es algo concreto, pero hay posibilidades, hay una expectativa global a un posible remix oficial de la agrupación y de nuestra colombiana Karol G. Una canción que refleja el apego emocional a alguien, casi obsesión, cuando esa persona no se te sale de la cabeza, que la correteas hasta en tus sueños. 2:36 minutos de la tarde, así suena Latin Mafia a esta hora en la 105.4 FM, Briseño Cero, la radio que te complace.
1: Sí. Molto fiesta. Okay.

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1: Llora, guitarra, llora. Son las 2:54 minutos de la tarde a esta hora en Briseño Estéreo. Vamos a darle cierre, así es, ya se nos fueron esas dos horas de lo mejor de la música variada, de ese espacio que se encarga de reunir a todos los géneros musicales en un solo lugar.
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1: Disfrutamos de clásicos, disfrutamos de buena música movida, disfrutamos de lo que en estos momentos es viral. Disfrutamos de todo un poco en la 105.4. Venga, a esta hora les hago una pregunta. ¿Ustedes qué harían por un beso? ¿Qué harían ustedes por ese beso a esa persona que tanto aman? Imaginen que nunca les han dado un beso a esa persona que usted ama y que es el primer beso. ¿Qué haría usted por ese primer beso? Que le digan, si le doy ese beso, ¿usted qué haría? Bueno, la invitación es para que se quede con nosotros. No se desconecte porque ya en contados minutos llega el cantinazo. Desde las 3 de la tarde hasta las 4, así es, desde las 3 hasta las 7 de la noche. Vamos a gozar del cantinazo, de lo mejor de la música popular y de esos buenos vallenatos. Así que no se desconecten, en unos momentos regresamos. Despedimos a todo ritmo el día de hoy con una buena bachata. Aventura interpreta a esta hora esta buena canción. Solo por un beso en la 105.4 FM, Briseño Estéreo, la radio que te complace.

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0: Son las 3 y 12 minutos de la tarde a esta hora en Briseño Estéreo. Reciban todos mis oyentes un gran saludo a todos aquellos que están conectados a través del dial, a través de la 105.4 FM. O a través de www.briseñoestereo.com, de ahí desde su celular. Quizás desde su computador. Oiga, como es de rico no estar haciendo las tareas ahí, quizás los trabajos también, disfrutando de buena música. Y los más bellos momentos, oiga, so por Dios. Ahí está, ahora le damos apertura a eso que es el cantinazo, un espacio de una, de dos, de tres, de 4 horas, así es, 4 horas donde vamos a disfrutar de pura, pura música popular y puros vallenatos. Oiga, qué combo, por Dios.
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0: La foto de los dos. Ay, Dios mío, en esos momentos en los que uno está entusado, que está recién separado, que uno se topa con esa foto. Oiga, el señor Juan Carlos Hurtado, el andariego, no lo pudo describir de mejor manera. Bueno, mis queridos oyentes, a esta hora la invitación es para que me envíen esos reportes de sintonía. Sí, esos reportes, esos mensajes, esas notas de voz, esas llamadas ahí a través del 310-500-5344.
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0: escribe, y yo qué haré. Repito, voy a repetir, tome nota. 310-500-5344. Oiga, fácil de aprender, fácil. Oiga, vea, les cuento, yo ese número me lo sé desde que estaba muy pequeño.
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0: Que escuchaba la emisora en los días en los que me iba a ir para el colegio. La 105.4 era la que me despertaba y hace años me sé esa línea. Bueno, a esta hora ya llegan esos reportes de sintonía. Vamos a escuchar qué nos dicen nuestros oyentes. Hola, ¿qué tal? Muy buenas tardes.
2: Yo soy Liliana de Vijagual, para Laura Antonio Araiza en Vijagual, a Yanay Andrea Torres, a Yonaida Pérez y a Morropo y a su hija, también a Pisilvania José Darío, a Ian Organía, a mi primo Kevin y a Yeli, y a mi tío Leonicio, y en el puerto de mi madrina Martínez Carvajal, que la quiero mucho, Lady Carvajal, y allá en Génova, mi princesa Sandra Milena, que la quiero mucho. Espero que haya atardecido bien mi muchacha, que esté aliviadita, con el favor de Dios, que su mamá la quiere mucho, que la recuerda todos los días que amanece, porque es su única hija que tiene, que le ha hecho mucha falta estos últimos días que ha pasado. Espero que regrese pronto mi muchacha, y le deseo que esté aliviadita por donde quiera que se encuentre, y que la mamá la está esperando todo el día que amanece. Con el disco Ave Viajera y el vallenato Novios Cruzados, yo escucho Briseño Estéreo, la que me complace. Suena, feliz tarde.
0: Liliana, mi querida Liliana, muy buenas tardes, ¿cómo estás? ¿Listo? Claro que sí, con todo el gusto del mundo. Saludo para todos ellos a esta hora que están ahí escuchándolos. Imagino que tu hija allá donde esté también nos está escuchando y recibiendo tu saludo.
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0: Bueno, mi gente, les cuento, si me escuchan hablando como raro, es que el día de hoy tengo una congestión, pero fea. ¿Listo?
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0: Bueno, continuamos con esos reportes de sintonía. Tenemos por acá otra nota de voz. Hola, ¿qué tal? Buenas tardes. Buenas.
3: Buenas tardes, me hace el favor de colocarme el tema que hay en el video, el vallenato Sombra Perdida. Y me hace el favor de regalar el título, el tema que hay en el video, el vallenato Sombra Perdida. Y me hace el favor de regalar el título, porque me lo escribo al WhatsApp. Gracias.
0: Bueno, mi fiel oyente, te cuento que ahí te escucho muy poco. Me voy a quedar aquí.

0: Acá repitiendo el audio, a ver, listo, pero bueno, escuché que sombra perdida, listo, claro que sí, con todo el gusto del mundo, vale.
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0: Vamos por acá con otro reporte de sintonía. Me dice: hola, buenas tardes, soy Magali Crespo del municipio de Valdivia. Para saludar a mi madre Gloria y a mis hijos, que los quiero mucho, a mi madre Diarley el Cauqueño. Listo. Y la canción Madre, te amaré por siempre. Bueno, acá está un poco. Bueno, la canción debe ser A mi madre, Diarley el Cauqueño y Madre, te amaré por siempre. Muchas gracias. Listo, claro que sí. Ahí está pues entonces el saludo para Doña Gloria y para todos sus hijos allá donde sea que nos esté escuchando. Magali, un saludo para vos. Espero que se encuentre muy, pero muy bien. Un saludo. Aprovechando entonces, un saludo a ustedes allá Valdivia y todos nuestros oyentes que a esta hora nos están escuchando desde allá, desde esa tierra que ha sido un poquito, pero poquito solamente, poquito, poquito calor.
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0: 3:17 minutos de la tarde a esta hora en Briseño Estéreo. Este es el Cantinazo. Suena la foto de los dos de Juan Carlos Hurtado el Andariego en la 105.4 FM, la radio que te complace.

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0: Son las 3:36 de la tarde a esta hora en Briseño Estéreo. Sigue sonando lo mejor del cantinazo. Oiga, y cantina que se respete, lo que suena es puro popular y esos vallenatos que pegan en el alma, esos cortavenas. A esta hora llega el señor Rafael Orozco con un clásico, Sombra Perdida. Pero bueno, antes de continuar, vamos por acá con una llamada, primera llamada del día para mí. Muy buenos días, muy buenas tardes, don Reinaldo.
1: Buenos días, buenas tardes.
0: Buenos días, buenas tardes. Eso para. No, es que todavía está de día, ¿sí o no? No, si no, que me desperté tardecito.
1: Ah, María, se despertó muy tarde.
0: Claro, entonces, por eso estoy diciendo todavía que muy buenos días por la tarde. ¿Cómo ha estado, don Reinaldo? ¿Cómo va?
1: Bien, ¿y usted?
0: Hombre, si usted supiera que lo más de bien, gracias a Dios.
1: Ah, me alegro muchísimo.
0: Muchas gracias, hombre, don Reinaldo. Bueno, cuéntenos, ¿cuáles vamos a escuchar hoy?
1: Voy a escuchar... cuatro copas y mañana me voy.
0: Listo.
1: Y me coloca por un ladito, me coloca el contenido.
0: Listo, sí señor, usted mantiene ese pobre cóndor más herido que quién sabe qué, don Reinaldo. Ave María.
1: ¿Cuál es la música más querida?
0: ¿Cómo?
1: ¿Cuál es la querida?
0: No, que usted mantiene al pobre, a ese pobre cóndor todo herido.
1: Bueno,
0: con todo el gusto, don
1: Reinaldo. Yo espero la mejor de que me complace.
0: Eso, don Reinaldo, claro que sí, que esté muy bien.
1: Bueno, que esté muy bien, pues.
0: Igualmente. Hombre, yo siempre digo, uno puede decir buenos días hasta que todavía haya luz del sol. Claro, si todavía está de día. ¿O ustedes qué opinan? Claro, cierto que sí. Tiene un poquito de lógica. Bueno, por acá me dicen, hola Davison, buenas tardes, ¿cómo estás? Colócame, por favor, Mujeres Divinas. Listo, claro que sí. Qué buena ranchera, que no falte la ranchera en la 105.4. Bueno, son las 3:39 de la tarde, continuamos a esta hora. Vamos con uno de los grandes, el señor Rafael Orozco con su canción Sombra Perdida a esta hora en la 105.4 FM, Briseño Cero, la radio que te complace.

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0: El correcto almacenamiento de agua en esta época de intensa sequía generada por el fenómeno del Niño es una estrategia clave que garantiza el abastecimiento en los hogares, la cual requiere de prácticas de higiene y seguridad que eviten la contaminación del agua y la proliferación de mosquitos transmisores de enfermedades como el dengue, el chikungunya y el zika. Y es que almacenar el preciado líquido sin la protección adecuada puede favorecer la incubación de estos agentes contaminantes. ¿Cómo hacerlo entonces de manera correcta? A continuación, José Araiza, jefe de operaciones de aguas regionales de Occidente, con sede en el municipio de San Jerónimo, filial del grupo EPM, nos responde.
1: A partir de la resolución 0330 del 2017, indica que cada usuario o cada vivienda debe contar de una forma obligatoria con un tanque de almacenamiento cuya autonomía permita abastecerse de forma continua por 24 horas. Si bien los prestadores de agua potable de cada uno de los municipios, sea que atienda o no aguas regionales, cumple con unos parámetros físico-químicos y microbiológicos, la cual indica que es apta para el consumo humano. Ahora, para garantizar que esta agua que se almacena durante 24 horas y continuar con esos parámetros de una forma segura por todo este tiempo, debe tener muy buen almacenamiento, es decir, totalmente sellado, donde las dosis de hipoclorito se mantengan. Entonces cada usuario debe suministrar unas goticas de hipoclorito, revolver el agua. El sellamiento se hace para que cualquier microorganismo o cualquier animal tipo mosquito no se aloje al interior de este tanque, cualquier otro que la pueda contaminar.
0: Más allá del almacenamiento, el funcionario nos entrega también unos tips para ahorrar y aprovechar al máximo el preciado líquido en estos tiempos de intenso verano.
1: Desde Aguas Regionales impulsamos siempre el ahorro y uso eficiente del agua potable. Esto no solo por temas de fenómeno del Niño, por temporadas de sequía, sino porque realmente desde nuestra responsabilidad y ética lo debemos de realizar. ¿Cómo? Bañarse menos tiempo, usar menos tiempo la ducha, reutilizar cualquier agua, sea la lavadora o cualquier otro dispositivo para hacer aseo entre nuestras viviendas. Hacer uso racionable de las mismas, evitar lavar vehículos, fachadas, regar las matas en las noches, en horarios nocturnos, para que gran parte de esta agua no se evapore durante el día, entre otros.
0: Retomando el tema del almacenamiento del agua, las autoridades sanitarias como la Oficina del Medio Ambiente del municipio recomiendan algunas prácticas en las labores del hogar, como por ejemplo, aprovechar el agua lluvia para el riego y los sanitarios, lo mismo que las aguas grises de la lavadora o la ducha, como ya se anotó. Asimismo, lavar y cepillar las paredes de los tanques, pocetas o baldes al menos una vez a la semana, con el fin de eliminar aquellos vectores que representan un riesgo para la salud. Igualmente, cubrir con toldillos o una malla fina los tanques en las casas para que los mosquitos no depositen allí sus huevos. Claro está que no solo los técnicos en este campo tienen sus recomendaciones. Las amas de casa en Santa Fe de Antioquia también nos explican cómo hacen para tener el agua almacenada en condiciones sanitarias aptas para el consumo del hogar. Esto nos cuenta la señora Gilma Sepúlveda, residente del barrio Buga.
2: El tanque se utiliza el agua, pero al mismo tiempo la mantengo tapada para que no caigan las hojas, para que no caiga la tierra y o los animales, con una mallita. Por ahí cada 8 días, Juan Carlos, porque que no podemos como hacerlo todos los días, imposible.
0: ¿Y esa agua para qué lo utiliza?
2: Para los servicios y para regar las maticas que no podemos dejar. ¿Cómo vamos a dejar secar las matas?
0: Otra de las amas de casa que hace gala de las buenas prácticas sanitarias en su hogar es doña Lucila Robledo Úsuga, vecina de la calle del Medio, quien, a falta de uno, tiene dos tanques. Uno, como es tradicional, junto al lavadero, y otro en la terraza de su casa a manera de tanque de reserva. Sobre el uso y el cuidado que le da a este último depósito, esto nos dice.
3: Yo tengo un tanque hace más de 10 años que el aseo. Cada 15 días lo destapo y le echo una gotica de límpido o de alumbre. Entonces, y voy, abro todas las llaves para poder hacer el aseo, para poder estarle cambiando el agua. Entonces, ya después ya se juega bien jugadito, ya se desinfecta toda la tubería. Entonces ya lo pongo a llenar y entonces eso me sirve para cuando no hay agua. Eso es fácil de manejar. Yo no sé en Santa Antioquia por qué no mantienen un tanque de ternía en cada casa. Eso sí hace mucha falta. Cuando menos piensa uno, se juega el agua y ahí tiene su agua para bañarse, para hacer el aseo, para todo.
0: A grosso modo, estas son pues algunas lecciones que tanto los técnicos en el área del saneamiento básico como las amas de casa en este municipio nos comparten para tener una mejor calidad de vida a la hora de hacer un uso eficiente y responsable del preciado líquido. Desde Santa Fe de Antioquia, para EPM Radio, les reportó Juan Carlos Sepúlveda.
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0: Ay, mujeres divinas, ¿dónde están esas mujeres divinas, fieles oyentes de la 105.4 FM? Digan presente.
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0: Cuando son las 4 y 8 minutos en la radio que te complace, llega una buena ranchera. ¿Qué digo buena? Buenísima. A esa hora llega el rey de la música ranchera, el señor Vicente Fernández.
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0: Y yo concuerdo, estoy completamente de acuerdo con este señor, con este caballero, con este ilustre caballero, que las mujeres son el ser más bonito que hay sobre la tierra, lo más hermoso, lo más preciado, lo más divino. ¿Qué sería de este mundo sin mujeres, por Dios? Bueno, a esta hora continúan llegando esos reportes de sintonía. Vamos a escuchar qué nos dicen nuestros oyentes a esta hora. Hola, ¿qué tal? Muy buenas tardes.
2: Davinson, ¿cómo estás? Creo, pues yo sé que estás muy bien, muy bien, que estás muy bien.
0: Me haces gracias
2: favor
0: a Dios,
2: y mencionas,
0: sí,
2: el disquito Primavera Azul y Hijo Desobediente. Que Dios te bendiga, que estés muy bien.
0: Listo, claro que sí, oiga, otra ranchera ahí bien buena, el Hijo Desobediente, para todos esos hijos que no hacen caso, ay, ay, ay, es como cuando a uno se portaba mal que la mamá le decía, bájate de ahí que te caes, y más demoraba esa señora en decirle a uno que se iba a caer que uno en caerse, Dios mío, qué poder el de las madres.

Vida, las he pasado al lado de una dama. Ay, Dios mío. Bueno, por acá me dicen buenas tardes, Briseño Estero. Me hace el favor de complacerme con dos temas: El Errante y Cuna Pobre. Gracias, José de la Cristalina. Don José, ¿cómo está? ¿Cómo se encuentra? Claro que sí, con todo el gusto del mundo. Espero que se encuentre muy, muy bien, don José, un fiel oyente. Todas las tardes está ahí presente. Don José, fuerte abrazo para usted hasta allá, la Cristalina. Bueno, y ahorita se me pasó contestarle a mi queridísimo oyente. En efecto, cree. Como usted piensa, estoy muy bien, gracias a Dios. Y saben, yo sé que ustedes ya saben que yo estoy bien, porque yo siempre se los he dicho, desde que yo pueda estar acá, hablando y disfrutando, conversando, escuchando esta buena música, complaciéndolos, yo voy a estar muy feliz. Por eso a esta hora en la 105.4 FM suena Mujeres Divinas de Vicente Fernández en la radio que te complace.

0: 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Son las 4:35 minutos de la tarde a esta hora en Briseño Cero. Estamos disfrutando del cantinazo. ¡Sírvalo, sírvalo! A esta hora suena Sonia y Carlos con esta buena canción, El Errante. La invitación para ustedes, mis queridísimos oyentes, como siempre, es que se animen bien activos ahí a través del 310-500-5344. Recuerden que vamos hasta las 7 de la noche. Bien activos, bien animados ahí. Tenemos espacio, tenemos tiempo por acá. Nuestro WhatsApp también tiene espacio, así que me pueden enviar esos reportes de sintonía, esos mensajes de texto, esas notas de voz. Yo les escucho esas melódicas voces a mis oyentes, esas llamadas. Vamos a echar una conversada bien buena, bien sabrosa esta tarde. Bueno, continuamos a esta hora con esos reportes. Veamos qué nos dicen por acá. Me dice, hola, por favor me coloca el tema Linda Campesinita. ¿Listo? Claro que sí, por supuesto. Con todo el gusto del mundo, mi queridísimo oyente. Bueno, a esta hora también aprovecho para saludar a todos mis oyentes de todas esas veredas y corregimientos que nos están escuchando. ¿Dónde están mis oyentes de Santana? Todos mis oyentes allá en San Epifanio, en la tierra de los santos, allá al frente de nuestro, en ese frente, en esa montaña, cuando vamos saliendo para Yarumal, bueno, cuando vamos saliendo del municipio, la tierra de los santos. Para todos mis oyentes en Moravia, la Cristalina, las Auras, mis oyentes en Travesías, en Gurimán, en El Hoyo, hombre, por Dios, en todas y cada una de esas veredas y corregimientos que a esta hora están conectados con nosotros. A través de la 105.4, oiga, que a esta hora bien sabroso tienen el radio allá colgadito, bien bueno, sonando a toda. Que dicen, no me le baje, no me le baje porque está sonando el cantinazo. Son las 4:37 a esta hora en el cantinazo. Así suenan Sonia y Carlos en la 105.4 FM con su canción El Errante en la radio. Que te complace.
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En unos momentos regresamos. 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

0: Eso, que me traigan guaro, que me traigan cerveza, que me traigan licor, porque a esta hora está sonando el cantinazo de Briseño Estero. Y qué mejor manera de pasarlo que con un buen trago de guaro, de cerveza o de licor. O bueno, en su defecto, si usted está sentado en su casa tranquilo a esta hora escuchándonos, tómese así sea un trago de chocolate bien bueno para el algo a esta hora. Oiga, a esta hora llega un temazo con un junte, por Dios, de los grandes de la música popular. Bueno, de varios de los grandes de la música popular. Acá se junta parte de la nueva escuela con esos clásicos, con esos grandes. Guaro Remix junta nada más y nada menos que al señor Pipe Bueno, ay, ay, ay, Jesse Uribe, Jason, el gran Jason Jiménez, Alzate, papá, el gran Darío Gómez, Johnny Rivera, Jonales Castaño, Luis Alberto Posada. Y el charrito negro. Ah, y a Navarrete. Imagínense en eso, por Dios. No, no, no, no, Dios mío. Una de las últimas canciones en las que tuvo participación el gran Darío Gómez.
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0: Con dos al lado mío, ay Dios mío, cómo era el aventurero, ¿no? Con dos al lado de él. Bueno, a esta hora vamos con esos reportes de sintonía. Vamos a escuchar qué nos dicen nuestros oyentes. Hola, ¿qué tal? Buenas tardes.
2: Hola, hola, amiguito, ¿cómo vamos? Me hace el favor, me coloca la canción a mis hijos, ¿por qué? Y nadie nació pa' semilla. Fiel oyente de la meseta, muchas gracias.
0: Listo, claro que sí, con todo el gusto del mundo, mi fiel oyente allá en la meseta. Saludos para usted y para todos aquellos que a esta hora nos están escuchando desde allá. Todos aquellos que acaban de llegar por ahí de sus cortes de caña. Cerveza y licor, ay Dios mío, ay, ay, ay, como dice el gran Pipe Bueno. Bueno, mi gente, a esta hora la invitación es para que se me activen, se me animen ahí a través del 310-553-44. 310-553-44, esos mensajes de voz, esos mensajes de texto, esa llamada, vamos a conversar, a ver, bien activos durante esta tarde, aprovechen. Si bien ya llegamos a la mitad del programa, todavía falta mucho trecho, todavía nos quedan 2 horas, así es, 2 horas de lo mejor de la música popular y de esos vallenatos que nos acompañan todas las tardes aquí en el cantinazo de Briseño Estéreo. Suena Guaro Remix.

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Oiga, qué tarde tan hermosa la que está haciendo el día de hoy en el rinconcito amable de Antioquia. A esta hora la invitación es para que me envíe ese reporte de sintonía a través del 310-500-5344.

Donde me digan, me escriben ahí a través del 310-553-44 y me dicen cuál es esa canción que desean escuchar a esta hora, cuál es ese popular, cuál es ese vallenato.

0: Bueno, vamos a esta hora con esos reportes de sintonía. Además, también me gustaría saber cómo está el clima, cómo está esta tarde desde donde nos están escuchando. La verdad, en este municipio, acá en Briceño, en nuestro bello rinconcito amado de Antioquia, está haciendo una tarde muy hermosa. Qué rico que me mandaran una foto bien bella, me dicen. Davison, te estoy escuchando desde, no sé, Valdivia, y la tarde está así, me mandan la foto, y si no, pues me dicen cómo está. Bueno, vamos por acá con esos reportes de sintonía. Por acá me dice: hola, buenas tardes, soy una fiel oyente de Valdivia, quiero escuchar dos temas: Pagué con lágrimas del Charrito Negro y Una hoja en blanco, muchas gracias. Y ya yo te iba a decir eso, Pagué con lágrimas es de Argemiro Jaramillo. Y justo ella dijo, no, es de Argemiro Jaramillo. Yo sí decía de igual manera, mira, por acá te la estoy sonando ya.
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0: Así que no te me preocupes, que con todo el gusto del mundo ya te las programo.

Bueno, vamos por acá con esos reportes de sintonía. Continuamos, continuamos. ¡Qué rico! Bueno, por acá me dice, hola mi príncipe. Me alegra mucho que ya estés aliviado. Mejor, yo quiero escuchar, te quiero, aunque seas casada de 4000 fans. ¡Listo! ¡Claro que sí! Bueno, te deseo una feliz tarde de todo corazón. Bueno, si yo soy tu príncipe, tú eres la reina. Mi reina, ¿cómo está? ¿Cómo va? ¿Cómo se encuentra? Un saludo para usted. Hombre, gracias, gracias de verdad por esos bonitos deseos. Sí, gracias a Dios ya soy mejor, pero siempre, y así no lo esté, ustedes saben que yo siempre voy a estar acá con toda la energía, con toda la actitud, para que juntos disfrutemos de todos y cada uno de estos programas, sobre todo de este cantinazo que suena así. También me dice mi príncipe, les he pedido Isla de Capri, no me lo han colocado, es que no les aparece. No, a mí no me lo has pedido, quién sabe qué ha pasado, quizás no ha sido el tiempo o qué. Bueno, a mí Isla de Capri me aparece por acá como un tango, quizás no ha sido el programa indicado para colocarlo, ya lo voy a escuchar a ver qué tal. Y si va de acuerdo con el cantinazo, mira, ahí te coloco la Isla de Capri, ¿vale? Acá buscamos complacerlos a todos en la 105.4 FM. A ver, a esa hora bien activos, ¿desde dónde nos escuchan? ¿Cómo está la tarde allá? Yo la verdad les puedo decir que qué tarde tan hermosa la que está haciendo en nuestro bello rinconcito amable de Antioquia. Son las 5:27 minutos de la tarde, a esa hora en Briseño Estéreo suena Argemiro Jaramillo con su canción Pagué con Lágrimas. Este es el cantinazo de Briseño Estéreo.

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2: Son las 5:52 minutos de la tarde, va cayendo la noche a esta hora. Ay, ay, ay, ya va cayendo la noche. Pero todavía nos queda poco más de una hora de esto que es el Cantinazo. Venga, y les cuento. La tarde de hoy ha sido la tarde de las rancheras.
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2: A esta hora llega otro de los grandes, oiga. Yo en la balanza al señor Antonio Aguilar y a Vicente Fernández los veo muy equilibrados. ¿Ustedes qué dicen? Esa balanza, colocando esos dos pesos pesados ahí, ¿para ustedes se inclina más hacia Vicente Fernández o hacia Antonio Aguilar? Háganmelo saber ahí a través del 310-500-5344.
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2: Bueno, a esta hora vamos con esos reportes de sintonía que nos dicen nuestros oyentes. A esta hora tenemos por acá...

0: Roya Vigirlesa, vecina, vecina, ¿cómo está, vecina?
1: Hola, mi tatadito, ¿cómo estás? Me son las dos temitas. Bésame más, me cambiases por nada.
0: Listo, vecina, hombre, ni que estuviéramos bravos, claro que sí. Bésame más, y me cambiaste por nada, Ave María, vecina, por favor, claro que sí. Bueno, mi gente bella, a esta hora la invitación es para que se me animen ahí a través del 310-500-5344 con esos reportes de sintonía, esos mensajes de voz, esas llamadas, esos mensajes de texto. Ustedes saben que acá su locutor amigo los atiende de una. 5:54, así suena el cantinazo a esta hora, 4 milpas del señor Antonio Aguilar en la 105.4 FM, Briseño Estéreo, la radio que te complace.
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Así cae la noche a esta hora, mientras que nosotros continuamos con el cantinazo de Briseño Cero. Llegan a esta hora, continúan llegando sus reportes de sintonía y yo feliz y dichoso por acá de ver esa actividad. Ustedes cómo están de animados. Me dicen, hola Davison, te hablo un fiel oyente de tu vereda al Roblala. Hombre, ¿qué más? Para que me hagas el favor y me coloques la canción La Tirana. Uy, qué temazo, te recibí el corazón con toda el alma. No me arrepiento a pesar de tu traición. Venga mi gente, yo no tomo, pero donde escuche este tema me coja por ahí mal parqueado de pronto. Oiga, qué temazo, mi favorito del señor Darío Gómez, mi queridísimo vecino le pegó donde era. Por acá también me dicen, buenas noches Davison, colócame la canción La Vida Es Un Show de Alexis Escobar. Listo, claro que sí. Y también me colocas Mi Diosa Humana, listo, de Miguel Morales. Pero por supuesto, con todo el gusto del mundo, mi fiel oyente.

Bueno, muy bien, son las 6:20 de la noche a esta hora en Briseño Estéreo. Suena un buen vallenato, suena Desde que te vi, de Omar Geles, en la 105.4 FM, Briseño Estéreo.

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0: 6:38 minutos de la noche a esta hora. Se siente ese norteño por acá, pero en la versión del señor Giovanni Ayala. Oiga, llega el señor Giovanni Ayala con esta canción. Me la robé y me la robaron, se la quité y me la quitaron. Hombre, mi querido Giovanni Ayala, por ahí dicen, ladrón que lo roba ladrón, tiene 100 años de perdón.
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0: A esta hora, mi gente, siguen llegando esos reportes de sintonía, por ahí me dicen, vamos a ver. Hola Davison, ¿qué más? ¿Cómo estás? Colócame por favor la canción, me la robé y me la robaron. Y Tierra Mala de los Chiches, por favor, listo, claro que sí.
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0: Se la quité y me la quitaron. Vamos por acá, tenemos otro reporte de sintonía, me dice Davison. Colócame del señor Johnny Rivera, Angelito de la Calle. Listo, claro que sí, con todo el gusto del mundo. Oiga, qué bonita historia esa de los comienzos del señor Johnny Rivera. Oiga, yo les cuento, el señor Johnny Rivera se veía más viejo, más mayor cuando estaba joven. ¡Ave María, qué cosas! Bueno, son las 6:40 minutos, a esta hora nos vamos con ya de una con esos temazos para que nos pueda alcanzar el tiempo. A esta hora llega el señor Giovanni Ayala con Me la robé y me la robaron. 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

0: Son las 6 y 50 minutos de la noche a esta hora en Briseño Esferao. Bueno, llegó el momento de darle ese cierre al cantinazo. Y se lo vamos a dar con una historia que siempre me pareció muy bonita. Venga, les cuento, yo soy un sentimental. La primera vez que escuché esta canción, se me aguaron los ojos, aunque ustedes no crean. Se me aguaron los ojos cuando él dice, ah, y se me olvidaba una cosa, nos vamos a casar. Uf, ahí a Davison Muñoz el abuelo, ojo. Bueno, mis queridísimos oyentes, a todos ustedes, todos aquellos que me estaban escuchando, que me están escuchando a esta hora, desde todas esas veredas, desde todos esos corregimientos, desde ese municipio, allá del Bajo Cauca, de todo el norte, a todos ustedes, muchas gracias por haberme acompañado durante esta tarde. Gracias, gracias por estar ahí, pendientes, bien activos a través de nuestra línea con esos reportes. Y aunque no se reportaran, yo sé que son muchos los que a esta hora están ahí conectados con nosotros. Tú a esa hora de la noche. Ay, Dios mío, bueno, 6 y 50, dándoles las gracias también a todos ustedes nuevamente por acompañarme. Recuerden, les habló, los acompañó Davison Muñoz, su locutor amigo. Nos escuchamos con la ayuda de Dios Padre Todopoderoso el día de mañana bien temprano. Tenemos ustedes y yo una cita en Despertando con el Campo.
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0: 6:51 de la noche, esto fue El Cantinazo de Briseño Estéreo, la radio que te complace. Chao, chao, una muy feliz noche, que estén muy bien. Hasta mañana.

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